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0: Se acabó. Se acabó. Lulita, ven para acá. Oye, yo no sé ustedes, pero yo quiero un cafecito.
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2: Hola, ¿qué tal, oyentes? Muy buenos días. Hoy es martes 9 de junio del año 2026 y desde la Universidad Tecnológica de Pereira compartimos las noticias más relevantes de nuestra comunidad académica. A esta hora de la mañana, iniciando semana con toda la energía, saludamos a nuestro compañero Diego Valencia. Hola, Diego, buenos días y bienvenido.
3: Así es, Natalia, un saludo para ti y para todos nuestros oyentes que se van conectando hasta ahora en este primer informativo del día. Ciencia, medio ambiente, deporte, territorio y cultura marcan la agenda informativa de este martes.
2: Estos son los titulares más destacados de la jornada. El rector de la Universidad Tecnológica de Pereira reconoce al doctor Alexander Molina Cabrera por su designación como miembro de la máxima autoridad de pensamiento científico estratégico de Colombia.
3: El jardín botánico de la UTP se convirtió en el hostal ecológico para el mono aullador.
2: El Día Mundial del Medio Ambiente, una invitación para fortalecer nuestro compromiso con la naturaleza.
3: Inscripciones abiertas para los programas UTP en tu territorio para el semestre 2026.
2: La Oficina de Gestión de la Comunicación y Promoción Institucional presentó el plan para las elecciones institucionales del 18 de junio.
3: ACUTP presenta los resultados de la segunda convocatoria de representantes de egresados 2026.
2: La UTP recibe reconocimiento por su liderazgo en la implementación en la Ley del Entrenador Deportivo en Colombia.
3: La UTP proyecta el lanzamiento de su nueva tecnología en creación de contenido y marketing digital para el 2027.
2: La UTP fortalece el reconocimiento nacional del salario de Consotá en el Congreso Colombiano de Arqueología.
3: Estudiantes de atención prehospitalaria reciben la estrella de vida como símbolo de su compromiso con la sociedad.
2: Nuestra institución celebra el segundo coloquio de maestría en artes y estéticas sobre investigación, creación y sus derivas. Inicio contándoles que el rector de la Universidad Tecnológica de Pereira, Luis Fernando Gaviria Trujillo, extendió su reconocimiento al doctor Alexander Molina Cabrera por su designación como miembro de la máxima autoridad en pensamiento científico, estratégico y asesoría científica en Colombia. Este nombramiento es un honor para la institución y refleja el nivel de sus investigadores, cuyo trabajo trasciende las fronteras universitarias para incidir en las políticas científicas del país.
3: Por otro lado, les contamos que el Jardín Botánico de la Universidad Tecnológica de Pereira se ha convertido en el refugio y hostal ecológico para el mono aullador, una especie que encontró en este espacio universitario un entorno seguro para su conservación. Una historia que muestra cómo la universidad no solo forma profesionales, sino que también cuida y protege la biodiversidad que habita en su campus.
2: En el marco del Día Mundial del Medio Ambiente, la UTP renueva su llamado a la comunidad universitaria y a la ciudadanía para fortalecer el compromiso con la naturaleza, la sostenibilidad y el cuidado del planeta. Una institución que desde sus laboratorios, jardines y aulas trabaja cada día para un futuro más verde y responsable.
3: La UTP abre inscripciones para sus programas UTP en tu territorio para el semestre 2026-2, una iniciativa que lleva la educación superior a comunidades históricamente que han tenido barreras de acceso, una oportunidad real para que más personas de la región puedan acceder a la formación universitaria sin importar su lugar de residencia.
2: La Oficina de Gestión de la Comunicación y Promoción Institucional presentó el plan de comunicaciones para las elecciones institucionales del próximo 18 de junio. Este proceso democrático es fundamental para la vida universitaria y la UTP garantiza transparencia, participación y amplia difusión para que toda la comunidad pueda ejercer su voto.
3: La Asociación de Egresados de la UTP, ACUTP, presentó los resultados de la segunda convocatoria de representantes de egresados 2026, consolidando la participación activa de quienes ya se graduaron en los espacios de decisión institucional. Los egresados son parte viva de la universidad y su voz sigue siendo fundamental para el desarrollo de la institución.
2: La Universidad Tecnológica de Pereira recibió un reconocimiento por su liderazgo en la implementación de la Ley del Entrenador Deportivo en Colombia, reafirmando su posicionamiento como referente nacional en la formación de profesionales de deporte y recreación. Un reconocimiento que habla del impacto real de la academia en las políticas públicas del sector deportivo.
3: En otras noticias les contamos que la UTP proyecta para el 2027 el lanzamiento de su nueva tecnología en creación de contenido y marketing digital, un programa que responde a las demandas del mercado laboral actual y la creciente importancia de la comunicación digital en todos los sectores, una apuesta para formar profesionales preparados para los retos del entorno digital contemporáneo.
2: La participación de la UTP en el Congreso Colombiano de Arqueología fortaleció el reconocimiento nacional del Salado de Consotá, uno de los sitios arqueológicos más importantes de la región. Ese espacio patrimonial, custodiado y estudiado por la universidad, continúa siendo un referente para la investigación histórica y la preservación de la memoria ancestral del territorio.
3: Los estudiantes del programa en Tecnología en Atención Prehospitalaria de la UTP recibieron la Estrella de la Vida, un símbolo universal que representa el compromiso de la atención en emergencias médicas y la preservación de la vida, un momento de reconocimiento y de orgullo para quienes han elegido dedicar su vida al servicio y al cuidado de los demás.
2: La UTP celebra el segundo coloquio de maestría en artes y estéticas, un espacio académico dedicado a la investigación, creación y sus múltiples expresiones contemporáneas. Este encuentro reúne artistas, investigadores y estudiantes en torno a preguntas sobre el arte, la estética y su lugar en la producción del conocimiento, consolidando a la universidad como un escenario de pensamiento crítico y creación cultural.
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2: Así concluimos nuestra primera emisión de hoy, compartiendo las noticias que fortalecen nuestra identidad universitaria y el compromiso con la educación superior. Recuerden que durante toda la jornada podrán escuchar, además de la mejor música, las cápsulas informativas con tips que servirán para el día a día en el campus UTP.
3: Nos encontramos mañana con más información y testimonios que muestran cómo la UTP sigue transformando vidas. Síguenos en @universitario88.2 y que tengan una feliz jornada.
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3: Hola, hola, un saludo especial para todos nuestros oyentes de Universitaria. Un feliz inicio de semana. Soy Karen Mejía y quiero contarles que la UTP en tu territorio tiene inscripciones abiertas para el segundo semestre del 2026. Así como lo oye, la Universidad Tecnológica de Pereira, en el marco del Plan Integral de Cobertura PIC, anunció la apertura de inscripciones para los programas de UTP en tu territorio, una estrategia que permite a los estudiantes acceder a la educación superior de calidad sin desplazar de sus municipios. 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
10: Bienvenidos de nuevo a Ciencia al Día con la Facultad de Ciencias Básicas de la Universidad Tecnológica de Pereira. Soy María José y los estaré acompañando en este espacio donde buscamos acercar la ciencia y la investigación a la vida cotidiana para entenderla de una manera más clara y sencilla. Como siempre, nos acompaña el decano de la Facultad de Ciencias Básicas, Juan Pablo Trujillo Lemus. Decano, bienvenido.
11: Muchas gracias, María José. Un saludo a todos los oyentes y es un gusto estar nuevamente aquí para seguir explorando cómo la ciencia transforma nuestro mundo.
10: Ok, y antes de empezar, ambientemos este programa escuchando buena música. Estamos escuchando de fondo Technologic de Daft Punk.
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10: Cuando pensamos en robots, seguramente imaginamos máquinas metálicas, rígidas, como las que vemos en películas o fábricas.
11: Pero hoy vamos a hablar de algo diferente: la robótica blanda o los robots blandos o bioinspirados.
10: Ok, ¿y de qué se trata eso? Porque yo nunca había oído sobre eso, Decano. Cuente.
11: Bueno, esto es algo que está revolucionando muchas áreas y muchos campos el día de hoy. Para entenderlo mejor, pues hoy tenemos un buen invitado, el profesor Jimmy Alexander Cortés, que es profesor del Departamento de Física, es ingeniero electricista, es magíster en instrumentación física, magíster en enseñanza de la física, doctor en ingeniería en la línea de automática, y también actualmente es el director de la maestría en instrumentación física de nuestra facultad y es el director precisamente del grupo de investigación de robótica aplicada. Bienvenido, profesor Jimmy.
12: Muchas gracias a ustedes por la invitación nuevamente.
11: Bueno, profe Jimmy, empecemos por lo básico. ¿Qué es lo que se denomina esta robótica blanda?
12: Interesante. La robótica blanda se refiere no a algo superficial, como podría uno pensar, sino al hecho de permitirse construir robots con materiales flexibles. Eso es, y que sean deformables. Lo cual, como veníamos de pronto hablando en otro momento, está muy relacionado con la bioinspiración, precisamente, señor Decán.
11: Genial. Entonces, quiere decir que estos robots podrían doblarse, deformarse, adaptarse, funcionarían como una especie de músculos o tejidos.
12: Claro, definitivamente lo que tratamos con la robótica blanda es construir robots con materiales que puedan introducirse, deformarse, cambiar su volumen, su tamaño y su forma de manera dinámica en el tiempo para lograr llegar a lugares que de otra manera los robots actualmente rígidos no pueden llegar, o por su, digamos, también construcción, no pueden manipular objetos pequeños o introducirse en regiones estrechas.
10: Profe, ¿y qué tal para los oyentes como yo que no sabemos mucho sobre este tema, o más bien yo que no sé nada, si nos cuenta cuál es la diferencia entre un robot tradicional y estos nuevos robots? ¿Qué tal?
12: Bien, sí, los robots blandos, como lo dije, tienen que ver mucho con esa capacidad de ser flexibles en sus materiales de fabricación, en cambiar su forma, cambiar su volumen y tomar, digamos, introducirse por aperturas o adaptarse a entornos que son muy difíciles de otra manera. Mientras los robots tradicionales suelen ser hechos con materiales rígidos. También los robots tradicionales son

0: tradicionales o clásicos sacrifican esa rigidez, o estos robots blandos sacrifican esa rigidez, pero ganan en adaptabilidad.
1: Perfecto, esa es la razón. Y son más finos, tienen, digamos, una se acercan más al tacto humano, al tacto biológico. Eso es lo que tienen. Pueden tener en muchos casos, podríamos decir que menor fuerza, pero pueden también manipular objetos más pequeños, introducirse en el cuerpo, en zonas donde otro tipo de robots no podrían accesar. Eso es, son más flexibles y pueden adaptarse más fácilmente a entornos complejos.
2: Profe, y como usted lo dijo antes, esto me suena a lo que hablamos en el programa pasado, ¿no? Y es que hay inspiración en la naturaleza.
1: Sí, allí encontramos nosotros precisamente que estos robots están imitando al pulpo, a los gusanos, porque se construyen robots que son capaces de desplazarse como pulpos o como con gusanos para poder con estos manipuladores accesar a regiones complejas, como las estrellas de mar. Así los encontramos. Pueden ser hechos como lo hacen, digamos, en la naturaleza, entre comillas, son hidráulicos de alguna manera, porque tienen fibras, tejidos, tienen venas, tienen arterias, muchos de ellos, y en nosotros pueden ser impulsados a través de materiales como el nitinol, ¿cierto? Que es, que son materiales metálicos, o también con aire o con fluidos neumáticos que permiten que sean fácilmente adaptables y de manera muy silenciosa.
2: O sea que, de nuevo, la naturaleza nos lleva a ventaja y nosotros nos inspiramos en ella.
1: Definitivamente.
2: Esto suena muy interesante, pero ¿para qué sirve realmente, profe?
1: Aplicaciones. De hecho, en este momento, en el grupo de investigación robótica aplicada, venimos trabajando en la construcción de un pez bioinspirado. Wow. Con el apoyo de la Universidad Politécnica de Madrid. Es un trabajo que venimos articulando con uno de los grupos de investigación. Y con ellos hemos replicado un pez. ¿Qué pretendemos con esto? Que este pez pueda incorporarse con sensores en el agua de manera no invasiva, ya que no tiene motores, es silencioso, se desplaza suavemente y no tiene los problemas tan altos de consumo de energía. Y eso lo hace prácticamente poco invasivo, ruidoso, en entornos complejos, a grandes profundidades. Eso es lo que venimos haciendo. También estamos trabajando alrededor del grupo de investigación en manipuladores para poder mover objetos pequeños, más como lo haría una mano y no como lo vemos usualmente en las películas de Terminator, que son ganchos, sino que son elementos construidos por fuera, los veríamos con silicona, pero por dentro pueden ser con aire o con fluidos, o en este momento con materiales como el nitinol. Son materiales con memoria de forma. Se les aplica una corriente, se deforman y recuperan de nuevo su forma bajo ciertas condiciones.
2: Profe, ¿qué tal si nos cuenta sobre las aplicaciones de estos robots en la medicina, por ejemplo?
1: Sí, podríamos introducirlos. Ya algo de la medicina se ha acercado a eso. Pueden introducirlos hasta, digamos, las cavidades del corazón, hasta los pulmones, porque se van adaptando a la forma del cuerpo y podríamos allá poder manipular regiones muy pequeñas. De hecho, yo no soy médico, pero sí podríamos llegar hasta los ventrículos y poder, ¿por qué no?, sacar coágulos. De hecho, ya lo hacen, pero en este momento podríamos tener más adaptabilidad, porque allí se manejarían como si fueran unas pequeñas manitos, un pequeño tentáculo manipulándose en ese aspecto. Y también las manos protésicas que estén impulsadas mediante materiales con memoria de forma podrían adaptarse más fácilmente e inclusive superar, agregándole un dedo más, puede parecer sorprendente, superar las habilidades que tenemos en la mano de los cinco dedos.
0: Genial, profesor Jimmy. Entonces, esto es clave porque al ser blandos reducen el riesgo de lesiones en el ámbito de la salud y la medicina.
1: Sí, pueden reducirse, ya que como se adaptan a la forma del cuerpo, a los órganos, a las demás partes que nosotros tengamos, pueden ser, de hecho lo son, son más livianos y se adaptan más fácilmente a la biología, a lo blando de nuestros tejidos humanos, si hablamos de aplicaciones biológicas. Y por qué no, también en las otras, son más livianos, mucho más livianos.
2: Claro, yo imagino que no es lo mismo, profe, un robot rígido dentro del cuerpo a algo que es flexible, ¿cierto? Robots blandos.
1: Que puedan adaptarse, claro. Digamos que los hay neumáticos, en el término de la robótica blanda, él puede expandirse y puede nuevamente contraerse. Así que podría, si hubiera una complicación biológica de una arteria, una vena obstruida, él se dilata y él podría volver a

0: recuperar la forma en donde requiera cambiar su tamaño y, por qué no, hacer algunas manipulaciones. Creo que el futuro en gran parte va por allí. Insisto, no va a ser sustitutiva, sino complementaria a la robótica que tenemos.
1: Maravilloso. Profe Jimmy, y entonces aquí nos aparece otro campo fundamental, que es la ingeniería y la ciencia de materiales. Estos nuevos materiales que tú dices que recuperan la forma o que se activan o estos fluidos, ¿nos puedes hablar de pronto un poco o profundizar un poco más sobre algunos de estos materiales que se utilizan en este campo de la robótica blanda?
0: En términos de materiales, los que se vienen trabajando son aleaciones que tienen que ver con el níquel y con el titanio. Dependiendo la proporción de estos dos materiales, se logra que los materiales, cuando son excitados con unas cuantas corrientes, hagan una recuperación de su forma o se puedan transformar. Esto crea también en la física la oportunidad que tenemos o la necesidad que tenemos de caracterizar estos materiales. Aún hay mucha oportunidad porque es un campo que se está explorando y necesitamos encontrar cuáles son las proporciones adecuadas de níquel y titanio que permitan una optimización en términos de la deformación y el consumo energético, ya que ellos, dependiendo de la corriente y la temperatura que estén sometidos y el tiempo que se les apliquen estas variables, pueden no volver a recuperar su forma. Así que en materiales hay un espacio muy grande aún de investigación, que de hecho estamos trabajando a través de un banco de pruebas de caracterización de materiales.
1: También aquí se utilizan, por ejemplo, siliconas, polímeros, biopolímeros, materiales inteligentes.
0: Sí, los biopolímeros que estamos utilizando y también siliconas, estamos estudiándolas porque no todas ellas tienen, digamos, las mismas características en términos del material a la deformación, a la tracción. Son muchos de ellas más fuertes, inclusive, que nuestra piel. Se pueden deformar más de lo que se deformaría nuestra piel y soportan temperaturas muchísimo mayores. Ya vemos materiales, inclusive, para asados que son hechos de una especie de películas sintéticas y a uno le sorprende, precisamente porque son capaces de soportar fuertes temperaturas. Si hablamos de sistemas robóticos, no necesariamente con aspecto humano, pero sí manipuladores, podrían introducirse estos sistemas a manipular en altas temperaturas sin dañarse, sin quemarse, sin sufrir calentamiento, porque son algunos de ellos hasta malos, digamos, para la transmisión del calor. Así que allí hay una oportunidad muy grande, podemos decirlo en términos de la investigación. Este es un tema a nivel mundial, no es un tema altamente estudiado aquí en la Universidad Tecnológica, en articulación con la Universidad Politécnica de Madrid, con el doctor Claudio Rossi y su grupo de investigación, William Coral y otros investigadores de esta universidad. Hemos venido creciendo en ese tema para poder precisamente traer esta nueva tecnología.
1: Prácticamente ustedes desde el grupo de investigación son pioneros, por lo menos aquí a nivel Colombia.
0: Lo somos. A nivel Colombia somos los pioneros en ese trabajo y nos atrevemos a decir que en Latinoamérica estamos trabajando en un tema muy nuevo, en un tema que apenas estamos, digámoslo así, explorando, y creemos que podremos traer resultados rápidamente. Como les decimos, en este momento estamos trabajando en el pez y en un manipulador bioinspirado, inicialmente en neumática y también con materiales con memoria de forma como el nitinol. Somos pioneros, profesor, señor decano.
2: Wow, profe, pues aprovecho para felicitarlo. Qué hito tan importante para nuestra universidad, para Colombia, la región. Felicidades. Profe, y según entendí, o sea que el material también participa en el movimiento.
0: Es correcto. Los materiales, hablemos de los materiales con memoria de forma, estos, cuando son excitados, básicamente con corrientes, sufren un calentamiento y producen una deformación. Dependiendo el tiempo, dependiendo la corriente y la temperatura, es la deformación de ellos. Nosotros en nuestro estudio lo que tratamos es de caracterizar cuál debe ser la corriente, cuánto debe ser el tiempo de la excitación para que él se deforme hasta el punto que nosotros lo necesitamos. Lo mismo con la parte hidráulica y neumática. Pero la parte que más se ha estudiado y digamos la que nosotros estamos innovando, si pudiéramos decirlo así, es la que corresponde precisamente a los materiales metálicos con memoria de forma, que son livianos, que son flexibles, si bien hay que reconocer, aún son relativamente costosos.
1: Profesor Jimmy, entonces aquí también llegamos a unos puntos claves, de nuevo las matemáticas y la física, para hacer ese modelamiento del movimiento. ¿Cómo juega ese rol las matemáticas y la física?
0: En compañía del profesor José Andrés Chávez y el profesor Eduardo González, estamos construyendo precisamente unos modelos que son con unos bancos de prueba para de allí poder nosotros caracterizar. Caracterizar tiene que ver con el hecho de poder encontrar cuál es la corriente, la temperatura, la máxima deformación que soporta tanto los materiales, en este caso metálicos, como también las siliconas que podemos utilizar. ¿Cuál es la silicona más adecuada? La que se deforma, la que mayor tenacidad tiene, a la tracción, a la compresión. Y en eso la matemática es fundamental. Nosotros jugamos con ella haciendo modelos y también jugamos con la inteligencia artificial. Entiéndase la inteligencia artificial no como el uso exhaustivo del chat GPT, Claude o los modelos de, en este caso, los Large Language Models, no me refiero solamente a eso, sino a las herramientas de aprendizaje de máquina que nos permite hacer clasificaciones, regresiones y agrupamiento. Me refiero a esas herramientas. Y todo eso está inmerso precisamente nuevamente en modelos que tienen bioinspiración, como las redes neuronales, como los algoritmos genéticos. Así que permanentemente seguimos bioinspirados.
2: Profe, ¿y suelen ser los robots blandos más difíciles de controlar o cómo funciona?
0: Sí, hemos descubierto que hay algunas dificultades para su control porque las variables que dependen de él, de su deformación, son los tiempos de excitación y las corrientes que se les aplican. En términos de electrónica, sí son más complejos, pero en términos de la manipulación son más simples porque solamente es una deformación. Eso es lo que hace. Allí es donde venimos nosotros trabajando en encontrar la manera adecuada, pero sí desde la electrónica requieren un poco más de atención que los modelos simplemente por deformación de motores paso a paso o alambres por tensiones o servomotores, que es lo clásico.
2: Bueno, y en este momento en Ciencia al Día con la Facultad de Ciencias Básicas llega nuestro chisme científico. Estás escuchando Ciencia al Día, el programa que acerca la ciencia a tu cotidianidad. ¿Sabían que ya existen robots blandos que pueden moverse sin cables ni motores tradicionales, usando aire o líquidos para cambiar de forma? Esto los hace ideales para explorar lugares donde otros robots no pueden llegar. Por ejemplo, tenemos robots submarinos blandos, que esos son útiles para la exploración marina.
1: Incluso también este pez que están planteando, que están desarrollando, pues también podrían llegar a esas profundidades del mar y explorar esos sistemas o esos ecosistemas.
0: Parte de nuestro trabajo inicial, de hecho, se ha centrado en la primera, es en el movimiento de las aletas. Si podemos llevar estos robots bioinspirados, moviendo sus aletas, haciendo el control de su vejiga natatoria para lograr grandes profundidades, que es bioinspirado, podríamos llevarlo a grandes profundidades sin tener los problemas que tienen de presión, de conectividad y de movimiento en los fluidos, que tendrían otros sistemas con motores clásicos, que serían en términos del ruido invasivos, de mayor consumo, y a grandes profundidades podrían deformarse por las cavidades que presentan.
2: Bueno, y nos cuenta el máster que ya se nos va acabando el tiempo, así que si quiere el decano decir alguna última cosa.
1: Bueno, este tema es súper enriquecedor y creo que tiene mucho futuro, muchas posibilidades y mucho impacto en la medicina, en la exploración, en la industria, en esa robótica colaborativa.
2: Bueno, y nos despedimos con Human After All de Daft Punk. Hoy en Ciencia al Día entendimos que la robótica no solo se trata de máquinas rígidas, sino también de sistemas flexibles que se adaptan al entorno. Esto fue Ciencia al Día con la Facultad de Ciencias Básicas de la Universidad Tecnológica de Pereira. Gracias por acompañarnos. Nos escuchamos en una próxima emisión para seguir acercando la ciencia a nuestra vida cotidiana.
1: Y recuerden que sin ciencia no hay futuro.

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0: Muchísimas gracias, pues está linda.
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2: Esta canción es dedicada a todos aquellos hombres y mujeres

0: cumplir con nuestra misión, tengan la bondad de ser felices. Fue el Campayo Climaco, reportero de la
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10: Mi gente, ahora sí, iniciemos con esto. Hoy les habla Luisa Fernanda Tamayo Cano y esto es Tu Destino UTP, el programa donde cada día conocemos historias de quienes ya llegaron a donde tú quieres estar. Hoy tenemos en nuestro máster a Mauricio Toro. Mi Mauro, ¿cómo estás? Bienvenido a Tu Destino UTP.
11: Hola, buenas tardes. Un saludo para todos y para todas los que nos están escuchando en este momento. Y pues bueno, otra vez grato estar aquí acompañándote.
10: Muy cierto, mi Mauro, qué grato es tenerte de nuevo por estos lares de Tu Destino UTP. Es un placer tenerte dentro del máster. Mau, hoy también nos acompaña una hermosa mujer que es Paulina Pescador. Mi bella, bienvenida a Tu Destino UTP.
12: Un gran saludo, Mauro, Lu, a todos nuestros oyentes. Hoy tenemos una invitada maravillosa que nos va a poner a pensar.
11: A reflexionar.
10: Un poquito de la vida que no está mal, finalizando semestre, ya acabamos con esta locura de presentar parciales, finales, de aguantar un poquito este mundo de estudiar y hasta el vivir. Mi Mau, Pau, iniciando como con el tema de hoy y bueno, conectándonos con este escenario en relación de qué estamos estudiando, qué estamos viviendo, por qué lo estamos haciendo y demás, entiendo que es inevitable para nosotros, pues los seres humanos, reflexionar sobre nuestra existencia, sobre eso que de pronto le podemos hablar de propósito de vida, escenarios en los que convivimos con otros seres humanos. Y bueno, partiendo un poquito de esta naturaleza, digo yo, que tenemos los seres humanos de compartir con los otros, de ser sociales además. Pensando en el tema de hoy y en nuestra invitada de hoy, para ustedes, ¿qué significaría ese fenómeno de vivir, ese fenómeno de estar vivos, de levantarse cada día y decir, ay, madre, otro día más?
11: Pues mira que yo tengo como una filosofía de vida, o bueno, una forma de ver las cosas, y es que si yo soy un ser vivo es porque vivo para servir, ¿cierto? Entonces, creo que nuestro sentido de la vida tiene que ver en ese enfocado, ¿no? De ser. Y pues para uno llegar a ser, tiene que vivir con las demás personas. Entonces uno tiene que servir a los demás.
10: De conectarse con los demás, entender un poquito qué pasa con los demás.
11: Exacto.
12: Okay. Bueno, muy bonita esa respuesta. Yo siento que somos como una cobijita que se llena como de cuadritos y de retazos y se va construyendo constantemente. Entonces somos como una especie de cofrecito que busca... Bueno, que va almacenando experiencias sin ni siquiera saber, y se va construyendo y va creciendo poquito, poquito.
10: Esa reflexión y esa analogía tan linda que haces, mi Pauli, de esa cobijita, de la colchita de retazos, incluso muy linda, porque antes las abuelas construían ese tipo de cobijas con lo que sobraban de telas de muchos de los telares o de los escenarios desastres, y construían las cobijas de ese estilo para sus hijos, para sus nietos, para las personas que más aman. Entonces se termina siendo algo de amor muy bonito.
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10: ¿Te ha pasado que no sabes a dónde ir? Definitivamente hay algo que todos tenemos en común: dudas. Y aquí estamos nosotros para mostrarte algunos caminos que te pueden inspirar y encontrar tu punto de partida. Hoy nos acompaña en este viaje Laura Sofía Luna Vera. Sofía es estudiante del programa de la licenciatura en Filosofía y pertenece al grupo de investigación Filosofía y Educación de la Facultad de Bellas Artes y Humanidades. Será quien nos compartirá hoy una historia que nos recuerda que el destino no es suerte, es decisión. Buenas tardes, señorita Sofía. ¿Cómo estás? Bienvenida a tu destino UTP.
0: Buenas tardes. Ante todo, muchas gracias por la invitación a este espacio de la universidad, y a Luisa, sobre todo, por su cordial bienvenida.
10: Muchísimas gracias, Sofi. Por acá son más que bienvenidos nuestros estudiantes. Que vengan, se conecten con la Universitaria 88.2. Y a ustedes, gracias por venir a compartir esas experiencias tan bonitas que siempre van a tener, y en especial pues a este caso tú, que nos vienes a compartir un poco acerca de la licenciatura en Filosofía, que termina siendo tal vez una elección de vida, ¿no? Iniciemos con este proceso. Cuando hablamos de tu destino UTP, hablamos de elegir esa carrera, elegir esa forma de vida, elegir esa forma de entender el mundo que nosotros tenemos a través de una carrera. En tu caso, pues, fue la filosofía, y terminó siendo una carrera muy interesante, muy bonita además. Me gustaría saber cómo sucedió esto, qué pasó antes o qué pasó por tu cabeza para decir, yo quiero estudiar filosofía y desde allí comprender este mundo.
0: Sí, por supuesto, siempre hay una motivación.

0: Desde las sedes del conocimiento, cuéntanos entonces este concepto relacionado con la filosofía. A ver, quisiera que nos comentaras acerca de cómo es conectarse con esta ciencia. ¿La reducimos a una ciencia o hay algo más que entender de la filosofía?
1: Coloquialmente se logra entender la filosofía como la madre de todas las ciencias y que de ella se desprende el estudio de todos los conocimientos, pero pensarlo así es un poco, es un conflicto porque sería limitarla, pero al mismo tiempo esperar que ella supla más allá de sus capacidades. Si bien la filosofía se interesa por el conocimiento, por el saber, pensarla como la base de todas las ciencias que hoy por hoy nos hacemos como seres humanos sería darle más de sus funciones. La filosofía, si bien se preocupa por saber, por conocer, por buscar la verdad, por entender al hombre, no quiere decir que pueda dar explicaciones acerca de la biología o la ciencia más rigurosa como la conocemos hoy en día.
0: Ok, entonces abarca muchísimo más. O sea, ella puede cubrir. Ahorita Pauli hablaba acerca de esa colcha de retrasos, pensando en como ese manto que la filosofía puede cubrir las demás ciencias sin limitarse tampoco, ni ella ni a las otras, me imagino.
1: Sí, es un poco eso.
0: Ok. Bueno, mi Sofi, me gustaría que nos contaras, yo sé que cada uno de nosotros vivimos una experiencia en nuestras carreras en donde de pronto hay un clic, en donde hay algo que nos dicen, sí, tú eres bienvenido o eres bienvenida a estar en esta carrera. Ya llevas 8 semestres en la licenciatura de filosofía. ¿Qué fue eso que te dijo, sí, tú eres de aquí?
1: Como lo dije al principio, mi decisión por estudiar filosofía fue esta necesidad de saber más, y yo creo que la carrera lo ha hecho desde el principio, un poco satisfacer esta necesidad del conocimiento, que hay subidas y bajadas, como en todo, hay materias que por supuesto no son de mi interés, pero la filosofía tiene una amplitud en sus temas y en sus saberes donde uno puede conectar con el que más le gusta. Por ejemplo, yo pues llegué a mi punto en los últimos semestres ya con los autores más contemporáneos que van a la política, a la moral, y eso, como esa conexión con lo político, es lo que me mantiene un poco en la carrera. Además de que pues uno se termina convenciendo un poco de que la labor como filósofo es que el conocimiento se expanda, y que más que apropiarse de esa labor para que más jóvenes se puedan interesar por la filosofía.
2: Sofi, muy interesante todo lo que nos mencionas, pero digamos que yéndonos un poco más allá, cuando ustedes egresan, pueden ser docentes en el magisterio, pero ¿qué otras oportunidades laborales puede tener un licenciado en filosofía?
1: Pues nuestras oportunidades laborales no son tan amplias como podrían tener las otras carreras, pero aún tenemos campo. Nosotros podemos ser asesores políticos, podemos trabajar en editoriales, periódicos, con toda esta parte de la escritura, de la redacción, y por supuesto ser profesores.
2: Claro que sí, además que es una carrera donde leen mucho y pues también deben tener un criterio frente a muchas
0: puntos de vista, muchos escenarios, me imagino, ¿no? Bueno, mi Sofi, finalicemos este programa permitiéndoles o dejándoles un consejito a nuestros oyentes que les permita tomar una decisión. Yo sé que, bueno, de pronto ahorita en el escenario informativo también se los vamos a recordar. La licenciatura en filosofía tiene una particularidad y es que es una carrera anualizada. Esto significa que solamente en nuestra Universidad Tecnológica de Pereira se abren cohortes cada año. En este caso, pues el próximo semestre nuestros estudiantes de pronto van a desear ingresar a una carrera. ¿Y cuál sería ese consejito que tú les entregarías a ellos para que eligieran o una carrera como filosofía o que al menos continuaran en este proceso de seguir digamos,

0: conectándose con ese conocimiento que ya hemos explorado.
1: Yo sé que puede causar mucha incertidumbre cuando uno está escogiendo carrera, porque pues uno está muy joven y tiene que tomar una decisión que va a ser para toda su vida adulta. Pero la elección por la filosofía, si uno de verdad está enamorado del saber, de aprender, de la lectura, no es un error, porque en la carrera uno va a encontrar herramientas, profesores, incluso compañeros que lo van a motivar en este camino por el saber. Y pues yo sé que puede dar miedo pensar en qué se va a trabajar. Yo creo que filosofía no es la única carrera que sufre esa incertidumbre, pero en últimas, cuando uno elige las cosas por uno mismo, por sus deseos, por sus sueños y aspiraciones, no habrá de qué arrepentirse.
0: Mi Sofi, muchísimas gracias por ese consejo. No solamente es un consejo que llega al alma y al corazón de muchas de las personas que nos estarán escuchando, sino que también es muy sabio en la escucha. Entonces, muchísimas gracias.
2: Damas y caballeros, hemos aterrizado en tu destino UTP. Por su seguridad, permanezcan en sintonía hasta que la señal de fin de espacio se apague. Asegúrese de llevar consigo todos sus conocimientos y no olviden que el futuro despega aquí.
0: Gracias a Sofi por compartir tu experiencia con nosotros. Sabemos que el camino que todos hemos recorrido pues nos ha tomado tiempo y dedicación. Este tipo de historias nos inspiran, nos acompañan en este viaje y ayudan a sostenernos en el camino.
3: Y si después de escucharnos te interesa el programa de licenciatura en filosofía, te contamos rápidamente. Su modalidad es presencial, jornada diurna, y sus matrículas son anualizadas. Duración, 10 semestres académicos, y está dirigido a personas que sean capaces de plantear términos filosóficos, problemas morales y políticos, desde aquellos resultantes del impacto científico-técnico sobre el hombre y la naturaleza, hasta problemas de desarrollo político y económico sobre los cuales se ha centrado la reflexión en las últimas décadas.
0: Puedes encontrar toda esta información en www.utp.edu.co, área pregrados, o en nuestras plataformas TikTok, UTP de Todos, Instagram, UT Pereira, y estar atento a nuestras fechas de inscripción. Mi Mauro, Pauli, muchísimas gracias por acompañarnos hoy en tu destino UTP. Nos vemos en la siguiente ocasión.
4: Así es, nos escuchamos en una próxima oportunidad y nos vemos nosotros acá en cabina. Muchas gracias.
0: Por favor, Mauro, gracias.
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2: Un gran saludo a todos nuestros oyentes de la emisora universitaria 88.2 FM. Bienvenidos a este espacio donde compartimos el acontecer, la ciencia y la cultura de nuestra UTP. Hoy queremos compartir con ustedes una jornada cargada de identidad, memoria y profundas emociones. La licenciatura de etnoeducación de la universidad llevó a cabo la socialización de prácticas pedagógicas de sus estudiantes de noveno y décimo semestre.
3: Melisa, pero este encuentro fue mucho más que una entrega de informes académicos. Se transformó en un espacio de armonización y en un hito histórico. El tratarse de las últimas cohortes de un programa que ha transformado vidas y territorios durante más de 35 años en nuestra institución y que hoy avanza hacia su proceso de cierre. Durante la jornada se evidenció el impacto real de los futuros tecnoeducadores tanto en la marginalidad urbana como en la ruralidad profunda de la región. Por un lado, la docente Claudia Viviana Hurtado nos contó sobre el trabajo de noveno semestre en la periferia, específicamente en la institución educativa Carlos Eduardo Vasco y en los barrios San Marcos y Perla del Sur. Allí, a través de las ciencias sociales, promovieron debates urgentes sobre la biodiversidad, el reconocimiento del otro y la afrocolombianidad.
4: Hoy nos encontramos en la socialización de prácticas de la licenciatura en etnoeducación de la Facultad de Ciencias de la Educación. Es un espacio muy importante e interesante para nuestros estudiantes, ya que tenemos las dos últimas cohortes aquí reunidas presentando sus experiencias de práctica de este primer semestre del 2026.
2: Por otra parte, los estudiantes de décimo semestre vivieron un momento de quiebre al despedirse de sus prácticas e iniciar su vida profesional, recibiendo un emotivo acto de armonización por parte de la facultad. Este grupo centró su experiencia en la educación rural, recorriendo corregimientos como Combia, Altagracia, Caimalito y además Santa Cecilia y Cartago, adaptándose a modalidades como escuela nueva y escuela graduada. Asimismo, se destacó su participación en el programa nacional Viva la Escuela del Ministerio de Educación, en las zonas más alejadas. Con la culminación de esta jornada, la licenciatura en etnoeducación demuestra que su legado de más de 3 décadas sigue vivo en territorio. Sus futuros egresados se despiden de las aulas universitarias listos para aplicar un modelo educativo incluyente, donde el aula de la clase es un espacio para el autorreconocimiento, el respeto por la diferencia y la transformación social. Un aplauso y el mayor de los éxitos para todos ellos.
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3: Y ahora entremos en nuestra sección de investigación. ¿Sabías que la Universidad Tecnológica de Pereira cuenta con cooperación con el DAAD, el Servicio Alemán de Intercambio Académico? Esta es una de las organizaciones más importantes del mundo en movilidad académica y brinda a estudiantes, docentes e investigadores oportunidades para acceder a estudios de investigación, becas e intercambios en Alemania, fortaleciendo así la internacionalización, la formación académica y la cooperación científica internacional. Así estamos llegando al final de este informe. Gracias por acompañarnos. Sigan en sintonía de Universitaria 88.2. Hasta pronto.
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2: Hola, hola, muy buenas tardes para todos nuestros oyentes de Universitaria 88.2 que siguen en sintonía con nosotros a esta hora de la tarde. Les damos la bienvenida a este, el último espacio informativo del día, un momento donde nos enteramos de todo lo que sucedió en la Universidad Tecnológica de Pereira hoy 9 de junio de 2026 y prepararnos también para lo que viene el día de mañana o los siguientes días en tema de eventos en la U. Comenzamos este último espacio informativo contándoles que la Oficina de Admisiones, Registro y Control Académico de la UTP informa que hasta el próximo 12 de junio estará habilitado el proceso de solicitud para participar en la ceremonia general de grados programada para el próximo 28 de julio de 2026 para pregrados y posgrados. Es importante destacar que la realización de esta solicitud no exige que el estudiante haya cumplido la totalidad de los requisitos de grado al momento de efectuar el trámite, por lo que los futuros graduandos pueden adelantar este proceso dentro de las fechas establecidas y continuar posteriormente con el cumplimiento de los requisitos académicos y administrativos correspondientes según el calendario.
1: Laura, en el marco de la celebración del Día Mundial del Medio Ambiente, la Universidad Tecnológica de Pereira, a través del Centro de Gestión Ambiental, realizó un recorrido de interpretación ambiental por diferentes aulas vivas del campus universitario, con el propósito de promover el conocimiento y la apropiación de la política ambiental institucional entre la comunidad universitaria.
2: Y con el propósito de optimizar la experiencia de los usuarios, la UTP puso en funcionamiento el nuevo asistente virtual inteligente, IA UTP. Una herramienta desarrollada institucionalmente para brindar acompañamiento permanente a los aspirantes durante el proceso de inscripción. La iniciativa, creada desde la Dependencia de Gestión de Tecnologías Informáticas y Sistemas de Información y liderada por su directora Diana Patricia Jurado Ramírez, busca facilitar el acceso a información clara, actualizada y oportuna, permitiendo que quienes ingresen a la plataforma de instrucciones encuentren respuestas inmediatas a sus inquietudes sin importar la hora o el lugar desde donde se realice la consulta.
1: La Oficina de Relaciones Internacionales de la Universidad Tecnológica de Pereira realizó un encuentro de despedida con los estudiantes de movilidad entrante que durante el primer semestre del año 2026 eligieron la institución como destino para fortalecer su formación académica y vivir una experiencia de intercambio en el corazón del eje cafetero.
2: También les contamos que la UTP trabaja en el fortalecimiento de la interacción de la comunidad universitaria con la cultura y la naturaleza. A través del circuito Memoria, Patrimonio y Creación, una iniciativa liderada desde la Facultad de Bellas Artes y Humanidades y a la que se integran distintos actores y que busca, por supuesto, visibilizar el acervo patrimonial, arquitectónico, artístico, histórico y científico que hace parte del campus universitario.
1: Lo que comenzó en el 2018 como un encuentro fortuito entre profesores y estudiantes en un congreso en Chile se ha transformado hoy en una robusta alianza académica y científica. La Universidad Tecnológica de Pereira, liderada por la Facultad de Ciencias Básicas, consolida una agenda de cooperación internacional con la Universidad Autónoma de Querétaro en México, que ya abarca la movilidad de decenas de personas, proyectos de investigación conjunta y planes de doble titulación.
2: Asimismo, les contamos que desde el año 2018, la Universidad Tecnológica de Pereira, a través del reconocimiento internacional de alta calidad de 7 programas académicos bajo el sello EURACE, consolida el compromiso con la excelencia académica, posicionándose como una de las instituciones líderes del país en acreditación internacional de programas de ingeniería y áreas afines.
1: En un ambiente de reflexión, identidad y profundas emociones, la licenciatura en Educación de la Universidad Tecnológica de Pereira llevó a cabo la socialización de prácticas pedagógicas de sus estudiantes de noveno y décimo semestre. El encuentro no fue una simple entrega de informes académicos, se convirtió en un espacio de armonización y un hito histórico de tratarse de las últimas cohortes de un programa que ha transformado vidas y territorios durante más de 35 años en la institución y que hoy avanza hacia su proceso de cierre.
2: La UTP, a través de la Oficina de Relaciones Internacionales, la ORI, y en alianza con la Alianza Francesa de Pereira, abrió la convocatoria para la beca Alianza Francesa 2026-2, una iniciativa que busca fortalecer las competencias internacionales de los estudiantes de pregrado mediante la formación en lengua francesa.
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1: Y antes de despedirnos, cuatro programas de posgrados en artes y estéticas del país se reúnen en Pereira para debatir, compartir y visibilizar sus procesos de investigación-creación. Del 11 al 13 de junio de 2026, la Facultad de Bellas Artes y Humanidades de la Universidad Tecnológica de Pereira será escenario del segundo coloquio de maestría en artes y estética, la investigación, creación y sus derivas. Un espacio académico de diálogo, reflexión e intercambio creativo entre estudiantes y docentes de estas maestrías.
2: También los invitamos a que nos sigan en nuestras redes sociales como @utpereira y se enteren de todos los eventos y actividades que tenemos programados para ustedes los siguientes días. De esta manera llegamos al final de nuestro informativo. Gracias siempre por mantenerse conectados. Que tengan un excelente fin de jornada. Y recuerden que hay que estar al día con la UTP.
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